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3: 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Nessa catequese, a última sobre a Constituição Sacrosanctum Concilium do Vaticano II, refletimos sobre as razões pelas quais os padres conciliares reformaram a liturgia. Efetivamente, a Igreja vela para que os cristãos não sejam meros espectadores, mudos, durante a celebração do mistério da fé, mas sejam introduzidos no evento salvífico de Cristo através dos gestos e das palavras da Sagrada Liturgia, que comunica a vida de Deus. 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Agora o Santo Padre saúda em italiano os fiéis de língua portuguesa.
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